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0: En la calle, esta es la hora. Son las 8 en punto. 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
0: En la calle, esta es la hora. 9:01. 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

0: mañana con 11 minutos. Mi gente salsera, mi gente madrugadora, mi gente chamba, mi gente con la actitud más positiva. ¡Bienvenidos! Arrancamos esta mañana, comenzamos este nuevo mes y comenzamos también el fin de semana. ¡Qué delicia, amigos! Poder estar contigo, acompañarte en un nuevo mes, en este mes de agosto, el octavo mes del año. Prepárate porque agosto viene cargadito de sorpresas, eso te lo prometo, amigo, amiga. Todo te va a salir bien, todo te va a salir espectacular. Tú confía, amigo, tú confía, amiga. Por favor, mente positiva, actitud buena y una buena sonrisa de oreja a oreja. Buenos días a toda mi gente de todos los rinconcitos del Perú.
1: ¡Mi China!
0: Yo soy Elizabeth, tu China. Me voy a quedar contigo hasta las 10 de la mañana, así que prepárate para la diversión, prepárate para la buena salsa, prepárate para pasarla bien. Y no bien, sino súper bien, porque los fines de semana se disfrutan muchísimo más junto a Radio La Calle Me Gusta. Levante ese volumen y a despertarse.

6 y 21. 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

0: señores, no es un sábado cualquiera. Este es el sábado que estabas esperando. Este es el sábado que abre el mes de agosto. Amigos, hay que emocionarse porque qué bonito. Un nuevo mes empieza y empieza precisamente en un fin de semana como para que el disfrute sea lo grande. Por eso quédate con nosotros, porque si quieres pasarla súper bien, entonces tienes que quedarte con la radio que sabe de salsa. Somos Radio La Calle Me Gusta, llegando a todos los rincones del Perú. Y del mundo también. 6:31 a esta hora. No puedo dejar de saludar a todos ustedes que madrugan para sacar adelante a sus familias, gente chamba, gente emprendedora, gente responsable, amigos.
1: ¡Sí!
0: ¡Claro que sí! El aplauso fuerte para todos nuestros amigos transportistas. ¡Buenos días! Al que está en el bus, al que está en la combi, al que está en la cúster. Todos nuestros amigos del transporte público, para mis amigos del taxi, ¡buenos días! Mis amigos de la mototaxi, ¡buenos días también! Pero sobre todo mis amigos camioneros, como es mi querido Pedrito González, que nos está escuchando. Pedrito, un besito para ti. ¡Ay, cachetito! Pedrito y todos los amigos del transporte, todos los amigos camioneros, especialmente, gracias por estar con nosotros. Pedrito me dice: Chinita, yo me acompaño con la buena salsa siempre de Radio La Calle, y eso me parece espectacular, amigo. Gracias por estar con nosotros, gracias por responder en las encuestas La Calle Me Gusta. El saludo también para todos los comerciantes. Esos son, pero recontra chamba, para todo el personal de limpieza, para los policías, amigo. ¡Buenos días! ¡Ponga el orden, señor! ¡Ponga el orden! ¡Sea bueno! ¡Sea justo, por favor! Para nuestros amigos enfermeros también, ¡buenos días! ¡Los vigilantes! ¡Los panaderos con ese pan tan rico!
1: ¡Qué rico!
0: ¡Calientito! ¡Qué delicia, amigos! A esta hora, no sé si a ti, pero a mí sí se me provoca un pancito así con mantequillita. ¡Uy! Derretidito, porque el pancito sale calientito, y su cafecito. ¡Ese vida, amigos! ¡Ese vida! 6:33, vamos a disfrutar, vamos a sacarle el juguito a este sábado que recién comienza, y por supuesto vamos a llenarnos de salsita rica. Para eso estamos nosotros, somos Radio La Calle Me Gusta. 6:33.

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0: amigo, hagas lo que hagas el día de hoy, hazlo con una actitud recontra positiva.
1: Y positivo, ¿ok?
0: Te lo digo yo y te lo dice mi tío Frankie, por favor. La actitud más positiva, el ánimo más arriba y, por supuesto, la seguridad de que todo, pero absolutamente todo, nos va a salir súper, pero súper bien. Así se tiene que iniciar la mañana, por favor. Saluditos para todos los que madrugan, los que están despiertos desde las 3 de la mañana, 4 de la mañana, 5 de la mañana. Esa es mi gente, gente emprendedora, gente chamba, gente que sabe que así se saca el Perú adelante. Por eso, felicidades. Son de los míos, son de los míos. Para todos aquellos que amanecen siempre con esa sonrisota, que tengan una jornada laboral llena, pero llena de buenas noticias, con mucha energía y, sobre todo, amigo, amiga, la certeza de que cada esfuerzo de hoy nos acerca un poquito más a nuestros sueños. Así que vamos a darle con todo este sábado, este fin de semana. Y el 936 325-484 ya está libre para que tú te puedas comunicar conmigo, contarme qué tal estás pasando este inicio de mes, qué planes tienes, qué vas a hacer, cómo estás disfrutando de esta mañanita. Me lo cuentas a través de nuestro WhatsApp 936-325-484. Estamos llegando a todos los rincones de nuestro querido Perú. Y es por eso que le damos la bienvenida a mi querido amigo Juliancito. Buenos días.
2: Hola, hola, mi chinita preciosa. ¿Cómo estás, amiga? Muy buenos días. Buenos días. Bendecido día sábado para ti.
0: Gracias.
2: Y un bendecido día sábado para toda la familia salsera de Radio La Calle. Aquí Julián, como toda la mañana, reportándose, amiga, y deseándoles a todos un chévere agosto, amiga. Es el primero, así es que hay que darlo todo, hay que demostrar siempre que podemos ser mejor que ayer, mejores padres, mejores esposos, mejores hijos, y a sacar este país adelante, pues, amiga. Mes de agosto, chévere y rico para seguir gozando con la buena salsa, la buena alegría y, sobre todo, con tu buena compañía, amiga.
0: Gracias
2: a Dios por un día más, como siempre te digo. Hay que seguir para adelante y nunca para atrás.
0: Así es, amigo.
2: Que olvidémonos de julio y este agosto tiene que ser chévere y bacán. Siempre acompañado con la mejor radio salsera y con la mejor locutora. Yo siempre escucho la radio que sabe de salsa. La calle me gusta.
0: No te quedes sin aire, Julián. Gracias por tu palabra, Juliancito. De verdad que es un gusto escucharte. Tú no sabes cómo se te quiere aquí, Julián. Por eso, chapa tu beso. ¡Qué rico en ese cachetito! El izquierdo, Juliancito, por favor. El resto de tu cuerpo, de tu ser, de tu cara, es de la patrona. Así que con respeto. Besitos para ella también, Juliancito. Mándale mi cariño, mándale mi ternura, porque no le puedo mandar otra cosa. Dinero no hay, amigo. Más adelante, quizá, amigo. Saluditos también para nuestro querido Arturo Rodríguez, que me dice: estamos aquí escuchándote desde temprano, China. Ica está con la calle. Gracias, Ica. Lo máximo, mi gente de Ica. Se les quiere, se les apapacha con harta salsita. Besitos. Saluditos también para mi gente de Arequipa, sobre todo para mi querida Victoria Castro. Vicky, besitos para ti, mujer hermosa. Buenos días. Inicia la mañana de la mejor manera, Vicky. Cuida a tus pequeños, cuida a la familia y, sobre todo, dales ese amor que solo tú sabes darle. Mi querida Vicky, gracias por estar con la calle. Disfrutamos así del fin de semana. Dime si no se nos pinta bonito. Ánimo, amigo, la tristeza la dejamos por otro lado. Las preocupaciones también, porque si no nos suma, que no nos consuma.

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1: ¡Uy, uy, uy! Arrancamos un nuevo día. Comenzamos un nuevo mes, muchachos. Empezó agosto. Arrancamos con lo que más nos gusta, con la rica salsa. Y toda la información lo tienes aquí, en Fútbol con Calle. Hoy continúa la fecha 3 del torneo clausura. Y hoy tenemos una agenda cargadita. Así que toma nota, porque hay partidazos durante todo el día. Y aquí te traigo la agenda futbolera de hoy. A la 1:00 p.m, Cajamarca recibe a Sport Huancayo, dos equipos que vienen complicados y necesitan sumar con urgencia. Cajamarca está peleando en la parte baja, mientras que Huancayo viene teniendo una temporada bastante irregular. 1:00 p.m, Cajamarca versus Sport Huancayo. Mientras que el segundo partido del día, a las 3:30 p.m, Atlético Grau versus Sport Boys. Y un saludo grande para toda mi gente de Piura, porque el cuadro albo quiere hacerse fuerte en casa, mientras que los rosados buscan llevarse puntos importantes. Después, a las 6:00 p.m, Cusco Fútbol Club enfrenta a UTC, un partido donde los cusqueños quieren aprovechar la altura y seguir metidos en la pelea por el clausura. Y ya por la noche, hoy sábado de patas, sábado de junta, cerramos la jornada a las 8:00 p.m. con un partidazo. Alianza Lima recibe Alianza Atlético de Sullana. Los blanquiazules quieren sumar de a tres y recuperar la punta del clausura. Matute será una caldera. Así que ya lo sabes, partidazos los de hoy. Empezamos agosto.

0: señores, abrimos una nueva hora de programa. Bienvenidos a todos aquellos que recién están uniéndose a Radio La Calle Me Gusta. El saludo para la costa, para la sierra, para la selva. Gracias por estar con nosotros. Somos la radio que está uniendo a todo el Perú. Somos Radio La Calle Me Gusta.
1: ¡Sí!
0: 7 de la mañana con 16 minutos. Definitivamente cuando uno disfruta lo que hace, las horas pasan rapidito. Así que amigo, lo que estés haciendo, amiga, lo que estés haciendo, ¡disfrútalo! Ese trabajo, disfrútalo, amigo. Estás en casa con la familia, reunidos, disfruta, amigo, disfruta. Hay que volvernos disfrutones. La vida es para disfrutar, para pasarla bien. Es tan cortita que vale la pena vivirla al máximo. Tengo saluditos por aquí, me dicen buenos días, China hermosa. Aquí Víctor Arón desde Tacna, Tacna querida, Tacna dorada, buenos días. Que tengas un bonito día, dice que el Señor te siga dando muchas, pero muchas ganas de seguir en tu trabajo. Yo escucho Radio La Calle Me Gusta, mi querido Vitocho, póngame ese cachete. ¡Delicioso! Gracias, amigo, por estar con nosotros. Gracias, Tacna, por responder Radio La Calle Me Gusta. Gracias por estar con nosotros disfrutando de este fin de semana que se nos pinta bonito. Señoras y señores, pues la presidenta Keiko Fujimori llegó a la región Junín con el objetivo de supervisar personalmente la atención que están recibiendo las familias afectadas por el reciente sismo en el distrito de Chongos Bajo. Durante su visita, la mandataria buscó dar tranquilidad a los damnificados con una promesa clara: el gobierno va a estar presente en todo este proceso de apoyo y de reconstrucción, es lo que dijo, pero lo más impactante fue que comunicó a la gente que no están solos. Ahí estará ella brindando todo el apoyo. Esto refleja las prioridades inmediatas tras el desastre, el despliegue de las Fuerzas Armadas para el rescate y orden y la evaluación y reconstrucción de los hogares afectados, la recuperación de las tierras de cultivo que son vitales para la economía local. Así que vamos a ponerle buena cara y vamos a esperar a que en realidad el gobierno pues se manifieste, esté con nosotros y nos apoye y saque al Perú adelante como es lo que

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1: La hora exacta, 7:33.
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0: Pues sí, señores, azuquita, pero con un poquito de cafecito. Hay gente que toma más azúcar que café, pues, amigos. Yo conozco algunos por aquí que, señor, digo, pero, amigo, échale un poco más de café a ese azúcar.
1: ¡Sí!
0: Pero los que están tomando su cafecito a esta hora, señores, provechito. Es una delicia iniciar la mañana con una tacita de café a lo Doña Florinda. ¿Me gusta usted una tacita de café? Nosotros sí. Yo sí le entro, yo sí voy. Deme dos tazas de café, por favor, bien calientitas. 7:38 a.m, la hora avanza y la buena salsa continúa.
1: ¡Sí!
0: Porque esta es la radio que sabe de salsa. Estamos llegando a todos los rincones de nuestro querido Perú. El saludo para mi gente de Ica, de Pisco, de Chincha, de Arequipa, de Trujillo, de Chiclayo. Salserazo de corazón, pues, amigos, salserazo de corazón y salsero que se respeta está con Radio La Calle Me Gusta. 7:38 la mañana avanza y nuestros ánimos no decaen, pero ni un poquito. Así que, amigos, sonríe, oblígate a sonreír. A esta hora, cuando son las 7:39, intervención de emergencia en E-Salud. El ministro de Trabajo y Promoción del Empleo, Juan Sheput, confirmó que en las próximas horas se nombrará la nueva presidencia ejecutiva del Seguro Social de Salud. El titular del sector no dudó en calificar la situación actual de E-Salud como un desastre y un estado calamitoso, basándose en los informes de la Comisión de Transferencia y el clamor diario de los usuarios. Sheput puntualizó que el problema central abarca tanto el pésimo manejo financiero como deficiencias críticas en la atención, falta constante de medicinas y citas quirúrgicas programadas con excesiva demora. Se busca con esto a un profesional técnico que recupere el prestigio histórico de la entidad a nivel que tuvo el Hospital del Empleado y genere así confianza en toda la ciudadanía. Ojalá se dé y todos podamos estar más tranquilos con nuestro sistema de

Perú sabe de salsa y aquí está uno de sus grandes representantes. Así que, amigos, si se te antoja bailar a esta hora de la mañana, échate tus permitidos, échate tus prohibidos. Total, ya hay fin de semana y el cuerpo quiere disfrutar, la mente quiere despejarse y, por supuesto, queremos recargarnos de buena salsa. Quédate con nosotros, que este es Radio La Calle Me Gusta.

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amigo, por favor. Si esa mujer ya se fue con otra persona, ¿qué hace preguntando ahora quién? Déjala que se vaya, amigo. Tú reacciona. Tú quiérete, ámate, elígete, amigo. No estarás 100% guapo, pero tienes buen corazón, amigo. Y eso cuenta. Alguien tiene que darse cuenta de tu buen corazón y ya va a venir una más bonita, más querendona, más caderona también. Amigo, deja que la vida te sorprenda. Olvida, suelta, suelta. Para mujer, era para mujer. 7:56 Tenemos que finalizar esta hora de programa, pero antes recordarte que estamos llegando a todo el Perú, uniendo costa, sierra, selva. Por eso la única respuesta, la calle me gusta. Sí, que sí. 7:57 ¿Cómo avanza la mañana? Y definitivamente iniciamos el mes con movimiento telúrico. Una vez más tiembla nuestro querido Perú, y es que a las 5:29 de la mañana se registró un sismo de magnitud 3.5. El epicentro se ubicó a 15 kilómetros al este de la ciudad de Cusco. Tuvo precisamente una profundidad de 15 kilómetros, por lo que fue un movimiento superficial y se sintió con claridad en algunos sectores. La intensidad fue grado 3, es decir, leve. Muchas personas lo sintieron, pero esto no suele causar daños estructurales. Por eso, hasta el momento, no se han reportado daños materiales ni personas heridas, según las autoridades. Recordemos, señores, siempre que Perú forma parte del llamado Cinturón de Fuego del Pacífico, que es una de las zonas con mayor actividad sísmica del planeta. Por eso, los especialistas recuerdan que los sismos no se pueden predecir, pero sí podemos estar preparados con una mochila de emergencia, con un buen plan familiar. Así que ya lo saben, afortunadamente este movimiento pues no ha dejado daños, pero nos recuerda que vivimos en un país altamente sísmico, y la mejor herramienta siempre, siempre, amigo, amiga, va a ser la prevención y la tranquilidad en estas situaciones. Por eso es que es importante realizar los simulacros de sismo. No es juego, para eso está, para poder prepararnos. 7:50

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0: la noche, amigo. No, amigo, no, amiga. Que el día, que la tarde, que la noche sean lo más lindo del mundo. Para ti, para los seres más queridos tuyos y, por supuesto, para todos los que escuchan Radio La Calle Me Gusta. Iniciamos esta hora de programa. Estamos felices de poder acompañarte. Es un nuevo fin de semana y es un nuevo mes, amigo, amiga. Hay que empezarlo, pero con pie derecho, con actitud positiva, pero bien positiva.
1: Positivo, ok.
0: Te lo dice mi tío Frankie. Positivo, amigo, piensa en positivo. ¿Me va a ir bien? Claro que sí. ¿Voy a ser el mejor del trabajo? Claro que sí. ¿Me va a amar esa mujer mucho más? ¡Claro que sí! ¡Piensen positivo! ¡Piensen positivo! 8 de la mañana con 28 minutos. Le damos los buenos días a nuestra gente de Piura. ¡Buenos días, Piura! Una de nuestras ciudades más cálidas del país. Espera una máxima temperatura de 31 grados centígrados y una mínima de 20 grados centígrados con bastante sol, como ya está acostumbrado Piura. ¡Iquitos, mis ñaños! ¡Buenos días! Calor y humedad durante toda la jornada. Van a tener una temperatura que alcanzará una máxima de 32 grados centígrados y una mínima de 22 grados centígrados. Le damos los buenos días a Trujillo. Trujillo, tierra hermosa, mis trujillanos preciosos. El cielo hoy parcialmente nublado con algunos periodos de sol. Va a tener una máxima temperatura de 22 grados centígrados y una mínima de 16 grados centígrados. Nos trasladamos al Cusco. Cusco, buenos días. Después del sismo registrado esta madrugada, pues la ciudad va a tener un día con bastante sol. Se espera una máxima temperatura de 21 grados centígrados, pero la madrugada fue muy fría con una mínima cercana a los 3 grados centígrados. Fuerza, Cusco, ánimo, Cusco. Vamos para adelante, mi Cusco querido. Trasladémonos ahora a Arequipa. Arequipa, buenos días, helloucito, buen fin de semana. Tendrán una jornada soleada y seca. La temperatura llegará a una máxima de 22 grados centígrados y una mínima de 8 grados centígrados, por lo que el abrigo sigue siendo indispensable al amanecer y por la noche. Gracias a toda nuestra gente que está conectadísima a Radio La Calle Me Gusta. Estamos en todo el Perú y el mundo entero también. ¿Quieres regalar salsita? Quédate con nosotros. ¿Quieres disfrutar salsita? Quédate con nosotros. ¿Quieres pasar un buen fin de semana? Quédate con nosotros. Yo sé lo que te digo. Esto es Amanecí Contigo.
2: ¡Qué rico!
0: Hasta las 11 de la mañana nos vamos, así que te

0: andes de pillín, amigo. No me andes de tramposín, amigo. Por favor, se te pide, compórtate, ajuíciate. Si esa mujer te quiere, te ama, aprovecha, amigo. Pórtate bonito, pórtate bien, que después estás llorando, amigo. Por favor, valora a la mujer que tienes al lado, amiga. Eso también va para ti. Valora al hombre que tienes a tu lado. No se me vuelva una canallita, por favor, se le pide. 8 de la mañana con 43 minutos, señores y señoras. El 936-325-484 está libre para que me cuentes de qué lugar de nuestro querido Perú nos estás escuchando. ¿Qué estás haciendo? ¿Cómo vas a disfrutar de este sábado, de este inicio de mes? ¡Qué bonito! Voy a decir por aquí, hellocito.
1: Un morning, mi chinita linda, bella y hermosa desde Huacho City. El tío Guti reportándome desde Huacho. Como digo, en la parada. Esa gente linda que vende rico pescado fresco aquí en Huacho.
0: Qué delicia,
1: en la
0: amigo.
1: Cachina, en el mercado, en los restaurantes, aquí en Mibópoli y Empresa Nuevo Milenio. Full sintonía, como todos los días. Escuchamos Radio La Caca Calle 90.9. Lo máximo.
0: Ese,
1: no hay más nada. Arriba, Alianza. Dame luz, bebé.
0: Te doy luz, te doy salsa, te doy todo lo que necesite para este fin de semana.
2: ¡Qué rico!
0: ¡Claro, mi tío Guti! ¡Besito para ti! En los 90.9 ya saben que nos pueden escuchar en Huacho, Huachito Corazón. Huachito, cómo se te quiere, Huachito. Lo único que también quisiera es que Huacho me mande unos pescaditos. ¿Por qué son así, mis guachanos? Me sacan cachita con sus pescados y uno acá mordiéndose las uñas. Imagínate. 8 de la mañana con 44 minutos. El saludo también para Jennifer Chiroque, que está por Chiclayo escuchándonos a todo volumen. Jennifer, lindo, lindo, pero lindo, lindo, lindo día. Y por supuesto, un lindo inicio de mes, mujer hermosa. Gracias por estar con nosotros, Jennifer. El saludo ahora para mi gente de Chincha, sobre todo para Renzo Soto. Rencito, ponga su cachete. Delicioso. Rencito, me dice Chinita, aquí los tamales ya están pero calientitos. ¿Por qué eres así? ¿Por qué le sacas cachita a la China? ¿Por qué le abres el apetito? Gracias, mi querido Chincha, por estar con nosotros. Y es que Chincha es cuna de campeones y de salserazas también.
2: ¡Sí!
0: 8 con 45, hoy que es 1 de agosto, ¿qué celebramos, amigos? ¿Saben o no? Es el Día de la Pachamanca.
2: ¡Qué rico!
0: Es mucho más que un plato típico, es un ritual preincaico de profunda comunión con la Pachamama, es decir, la Madre Tierra. Ahí cocinan los alimentos bajo tierra, usando sus piedritas calientes, pero lo bonito es que no se puede usar cualquier tipo de piedra, se buscan piedras de río, porque resisten, dicen, a altas temperaturas sin romperse ni explotar. Las piedras volcánicas también son muy cotizadas. Y la Pachamama, señoras y señores, es patrimonio de la nación. Patrimonio cultural de la nación del Perú desde el 2003. Así que, señores, hoy comemos Pachamanca. ¡Qué delicia!
2: ¡Qué rico!
0: ¡Qué bueno sería! Cuéntame a través del 936-325-484 si eres tú uno de los fanáticos de la Pachamanca. Si eres tú uno de los que prepara una sabrosa Pachamanca. O de repente nunca has probado Pachamanca. Amiga, cuéntame nomás. Cuenta, cuenta. Lo cierto es que no solamente en los lugares lejanos de nuestro querido Perú se prepara la Pachamanca, ya está por todos lados. Yo conozco un amigo por aquí que en su casa tiene un espacio especial para la Pachamanca y la prepara de una manera tan deliciosa. He tenido la suerte que me invitó a comer un día. ¡Qué delicia! Algunos le ponen su humita, ¿no? ¡Oh! ¡Es lo mejor para mí! ¡Que viva la Pachamanca y Radio La Calle!
3: Ven.

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1: La hora exacta, 9:02.
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0: cosas más bonitas, lo que desea tu corazón, que este mes lo haga realidad. Amigos, hay que estar positivos, hay que pensar en lo bueno. 9 de la mañana con 11 minutos, abrimos una nueva hora de programa y en el capítulo anterior estuvimos hablando sobre la Pachamanca porque hoy es el día de la Pachamanca. ¿Y dónde se come más rico la Pachamanca? Pues en muchos restaurantes campestres, me cuentan por aquí, en Chosica, en Huachipa, en Cieneguilla, como lo hace mi amigo Felipe, que me dice, Chinita, la mejor Pachamanca se come en Cieneguilla, te invitamos. Escúchame, invítame, pero invítame completo, con pasaje, con estadía, con todo. Amigos, si vas a invitar, invita bien, por favor. Y ya la Pachamanquita, como toque final. ¡Claro, qué rico que es! Me dicen por acá, los precios de la Pachamanca, bueno, no son baratos, pero vale la pena, amigo. Hay que darse un gustito. Está entre 40 y 60 soles. Hay que hacer chanchita. ¿Todavía queda algo de la gratis? ¿Quedará algo de la gratis?
1: ¡No!
0: ¿Cómo que no, amigo? Escúchame, te dije, guarda pan para mayo, guarda para la Pachamanca, te dije. A través del 936-325-484 recibimos tus comentarios, Geloncito.
2: Hola, hola, mi chinita preciosa, buenos días, aquí Julián de Trujillo para hablarte del tema, amiga. Si hablamos de la Pachamanca, es hablar, pues, es un manjar delicioso de comida, amiga, es hablar de nuestros antepasados, de esa deliciosa comida que se comía al natural, nada que ver con ahora que se come todo de sobre, empaquetado, así es que, amiga, Pachamanca es deliciosa. Lo malo que yo no lo puedo hacer un hueco porque no tengo dónde. Pues, amiga, no tengo tierra, pero masita. Igual me la ingenio y lo hago al horno, pues, amiga, y que salga todo jugosito, rico y sabroso, olla, con sus humitas, sus habitas en cáscara, y ese verdecito que sale del aroma aguacatay, amiga, delicioso, rico. Y después acompañada con sus papitas guayre.
0: Sí.
2: Delicioso, sí, ya me lo estoy comiendo.
0: Qué delicioso.
2: De solo imaginármelo, así es que, amiga, sigamos con la rica salsa, porque si no... Ahorita me desmayo de solo pensar en comer mi Pachamanca. Siempre escucho la radio que sabe de salsa en la calle, me gusta.
0: Amigo, qué delicia, de verdad que has descrito el plato de la mejor manera. Lo único que faltó fue ese camotito. Qué delicioso en la Pachamanca el camotito. Se luce, amigos, se luce. Igual que la humita. Manjar. Delicias de la vida. 9 de la mañana con 14 minutos. Este es Radio La Calle.

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0: Señoras y señores, 9:36 a.m. Esta es la radio que está uniendo a todo el Perú, costa, sierra y selva. 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
1: Tienes un problema con tu vecino. Te estafaron por internet. Te deben plata y no te quieren pagar. ¿Qué? Tienes una duda sobre trabajo, familia o redes sociales. ¿Ah?

0: sí, sí, sí, sí, sí. Hoy tenemos, como todos los fines de semana, a nuestro querido, el más amado, el más acertado, el que sí soluciona, el que sí te aconseja de la mejor manera, nuestro querido abogado, el doctor Arturo Ríos. Arturo, buenos días.
1: ¿Estás? Buenos días al público oyente. Acá para hablar de un tema muy controversial.
0: La verdad es que sí, Arturo, porque hoy vamos a hablar de un tema que muchas veces une, pero también puede dividir a una familia, sobre todo. ¿Hablamos de qué, Arturo?
2: De la herencia.
0: De las herencias, eso. ¿Quién tiene derecho a heredar? ¿Qué pasa si un hermano no quiere firmar? ¿Es obligatorio hacer un testamento? Hoy nuestro abogado resolverá todas estas dudas, así que quédense con nosotros porque este tema está que quema. Desde ya, es fin de semana y nosotros sabemos lo que tú necesitas, que es el consejo, que es la guía de un buen abogado como es nuestro querido doctor Arturo Ríos. Y antes de seguir con el tema y recibir comunicaciones a través del 936-325-484 para que puedas de repente resolver alguna duda, no dudes en dejarnos tu audio con tu pregunta. Hoy hablamos sobre las herencias, pero antes, mi querido Arturo, deja tus redes sociales para que la gente pueda seguirte y de repente consultarte por ahí.
2: Claro que sí, mi Facebook, Instagram, TikTok
1: es Arturo Ríos Abogado. Ahí pueden dejar sus consultas, yo encantado de atenderlos.
0: Perfecto, repetimos, Arturito, porque me parece que no se escuchó bien.
1: Sí, mis redes sociales son Arturo Ríos, abogado, en todas las redes sociales, valga la redundancia, TikTok, Instagram, Facebook, y ahí me pueden enviar sus consultas y yo encantado de atenderlos.
0: Hablando de consultas, tenemos una consulta a través del 936-325-484. Mi querido Arturo, la escuchamos juntos.
3: Hola, chicos de Radio La Calle. Doctor, buenos días. Una consultita. En caso mi abuelo fallezca, ¿quiénes son los primeros en heredar su fortuna o quién es el primero en heredar? Gracias.
1: Claro que sí. Gracias por la pregunta. La primera línea sucesoria en este tipo de casos son los hijos. Los hijos. Si tu abuelo ha tenido hijos y por ende tú en este caso estás como nieto, de repente tu papá ya no está en vida, lo que tendrías que hacer es buscar la representación de tu papá.
0: Ajá.
1: Y bajo ese instrumento, tú acreditarte los bienes que correspondieron a tu abuelo.
0: Ok, es decir, tiene que de todas maneras buscar al papá para, ¿no?
1: Claro, si no está el papá en vida, el papá, en este caso se tendría que hacer una representación, representar al papá como hijo del abuelo y tú, en este caso, poder acceder a los bienes que tu abuelo dejó.
0: Arturo, yo tengo una consulta. Si la persona que parte a una vida mucho mejor que esta no ha dejado ningún tipo de papeles que acredite quiénes van a heredar, quiénes sí, quiénes no, ¿cómo va a resolverse esa situación? Porque ahí va a haber una pelea tremenda.
1: Claro que sí. En principio hay dos maneras. El testamento lo dejan las personas que están en vida. Tienen una propiedad, de repente hacen un testamento y dejan a sus herederos. Lo otro es cuando fallece esta persona y no deja bienes a nombre de una persona. En este caso se tendría que hacer la sucesión intestada. Sucesión intestada lo que se quiere es nombrar a los herederos para que de esta manera puedan tener estos bienes a su favor.
0: Ok, perfecto. Pero de ahí también van a salir un montón de herederos, amigos.
1: Claro, si tienen cuatro hijos, por ejemplo, el papá que, en este caso lo denominamos en el derecho causante, la persona que fallece, deja cuatro hijos, por ejemplo, cada hijo se va a repartir en parte igualitaria, ¿no? En este caso, un cuarto para cada uno, ¿no? Un cuarto para cada uno, 25% para cada uno.
0: Ajá.
1: Y luego de eso se va a hacer...
0: Tu cablecito, mi querido Arturito, no más. A ver. Ahí está, vamos.
1: Claro, en base a eso se va a hacer la repartición de los herederos, ¿no? Y ahí se va a nombrar el 25% para cada uno y posteriormente se va a hacer la partición de ese bien.
0: Yo te hago una pregunta que también aquí me viene a través del 936-325-484. Me dicen, ¿qué es lo que pasa cuando los papás están divorciados? Y ya no, obviamente ya no viven juntos ni nada por el estilo, y hay hijos de por medio que ya también son adultos. ¿a quién pasaría la herencia? ¿Todavía a la ex esposa?
1: No, la ex esposa no, solo los hijos.
0: Solo los hijos
1: heredarían en este caso el patrimonio del causante, la persona que fallece.
0: Ah, perfecto.
1: En sucesión intestada, ¿no?
0: Eso es sucesión intestada.
1: Pero si esta persona deja un testamento en vida,
0: ya
1: tiene un tercio de la masa hereditaria para poder destinar a cualquier persona.
0: Ah, no sean todo. Hijos,
1: no todo. Hay un límite, hay un tope.
0: No te puedo creer.
1: Solo un tercio, así es.
0: Ah, mira, yo pensé que alguien podía decir, por ejemplo, yo, la China, le dejo toda mi herencia a mis perros. Imagínate. Claro. Bueno, hay casos así, pero toda la herencia no se puede dejar entonces.
1: No. ¿Por qué? Porque, por ejemplo, todos los hijos tienen derecho a heredar.
0: Ah.
1: Todos los hijos tienen derecho a heredar de manera igualitaria.
0: Qué interesante.
1: No es que porque esta persona me cae muy bien, ajá, me cuidó, estuvo conmigo,
0: exacto,
1: siempre.
0: Le voy a dejar todo.
1: No, así no es.
0: No es como en las películas, entonces.
1: No es en las películas.
0: Entonces no se peleen por mis 5 soles, por favor. Eso se los pido. Mi querido Arturo, vamos a regresar contigo porque esto está pero interesante.
1: Muy interesante.
0: La verdad que sí, el tema de la herencia, ay, Dios mío, quema. Por eso quédate con nosotros porque aquí está toda la información que necesitas. Te asesoramos con nuestro querido abogado, el más acertado, el que sí resuelve, Arturo Ríos, que se queda con nosotros a través de Radio La Calle.

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0: mañana con 54 minutos. ¡Qué bonito recibir un nuevo mes, por supuesto, a tu lado, disfrutando de buena salsa, amigos! Hoy estoy con nuestro querido Arturo Ríos. Arturo, es un nuevo mes. ¿Siempre tienes planes cuando arranca un nuevo mes o simplemente te dejas llevar, te dejas fluir?
1: Yo me dejo llevar en muchas ocasiones.
0: Que pero, no te escuchen las féminas porque son muy coquetas.
1: Pero esta vez sí, tengo planes de viajar.
0: Bien, Arturo.
1: Así que...
0: ¿Nos vas a dejar, Arturo?
1: No, claro que no.
0: No te atrevas, Arturo.
1: Claro que no, voy a estar presente acá todos los sábados.
0: Bien.
1: A las 9 de la mañana, es más.
0: 9 en punto, por favor.
1: 9 en punto.
0: Que este mes sea para que seas puntual. Que sea el mes de la puntualidad para nuestro querido Arturo.
1: Lo va a ser, lo decretamos.
0: ¡Me encanta! Todavía eres sinvergüenza. Hoy día con nuestro querido doctor Arturo Ríos en nuestra secuencia Señora Ley, estamos hablando sobre las herencias. Empecemos por lo básico, porque muchas personas creen, Arturo, que si fallece alguien, automáticamente todo pasa al esposo o a la esposa. ¿Realmente es así?
1: Esto no es así. En realidad, los que heredan forzosamente son los hijos, en este caso los descendientes.
0: ¿Ah, sí?
1: Claro que sí. Y también la cónyuge, ¿no? Ahora, si esta pareja que ha tenido tiempo con su esposo, en este caso ha fallecido el esposo, lo que tendría que hacer es un reconocimiento de unión de hecho para que se le reconozca sus derechos como si fuese una persona que se ha casado.
0: Claro.
1: Y en este caso también pueda acceder a la masa hereditaria que ha dejado, en este caso, el esposo, la persona que ha fallecido, el causante.
0: O sea que los más afortunados ahí son los hijos.
1: Son los hijos, pero sin embargo, también quiero hacer acotación en este caso, la sucesión intestada no es un derecho que tiene que dejar el titular de un bien, ¿ah? Esto es facultativo. Es por eso que se dice que la sucesión y los bienes que deja un causante son expectaticios. O sea, si bien lo quiere dejar bien para los herederos, si claro. No, él puede hacer el disfrute, si quiere vende, tiene una casa,
0: ¿ya?
1: La vende
0: y se queda con la
1: plata. Se queda con la plata, lo disfruta, etcétera, y no deja nada. Porque claro. Es justamente un derecho expectativo de los herederos, ¿no?
0: Es decir, si no tengo casa, si no tengo carro, si no tengo algunos bienes, cuando ya he partido y lo he vendido todo, no heredan absolutamente nada.
1: Nada,
0: pero si no lo venden,
1: no hay nada. No, ahí sí tendría que hacerse la sucesión intestada y cada quien recibir su parte proporcional.
0: Ay, Dios mío, voy a gastarme mis 5 soles ahora mismo, Arturo. 936-325-484 para que tú también puedas realizar tus consultas, porque hoy hablamos sobre las herencias, un tema que definitivamente le interesa más de uno. Hellocito por aquí.
2: Hola, Radio La Calle.
0: Amigo, cuéntame.
2: Quería hacer una consulta.
0: Dígame.
2: ¿Cómo se hace un testamento? ¿O qué se debe de hacer?
0: Ah, claro.
2: En ese momento, ¿no?
0: ¿Cuáles son los primeros pasos para hacer ese testamento? Tan dichoso testamento.
1: Claro, el testamento, ojo, el testamento es cuando una persona está en vida y quiere dejar sus propiedades a una persona, a varios, independientemente de ello. Para hacer un testamento tiene que estar como primera premisa de que esta persona tiene que estar en todas sus facultades.
0: Ya.
1: Porque el notario, cuando va a notaría, el notario le hace preguntas relevantes para saber si en efecto esta persona está bajo sus 5 sentidos, podríamos decirlo de una manera. Entonces, en base a eso, lleva su DNI y le indica, en este caso al notario, a quién deja tal porcentaje, a quién deja tal casa, a quién deja tal esto. Y al final eso se lleva a escritura pública. Es decir, va a estar inscrito en registros públicos testamento. Y lo único que se hace es valerse de ese testamento para que puedan acceder, en este caso, los herederos, ¿no?
0: Ya, perfecto. ¿Necesitas a un abogado o solamente ir al notario?
1: En realidad, ir al notario. El notario es, pero si deseas puedes ir acompañado de un abogado.
0: Ah,
1: ¿no? Es facultativo en este caso. Hay dos cosas, ¿no? Una cosa es el testamento, que lo dejas en vida, que haces en vida, y lo otro es cuando ya de repente no estás, partistes, ya los hijos, los herederos forzosos tendrían que hacer la sucesión intestada, que es otro mecanismo.
0: Ah, ya. Dime una cosa, si la persona fallece y ha dejado su herencia y lo ha hecho en un... la notaría.
1: Ajá.
0: ¿Cómo se entera la familia de que hay una herencia?
1: Ya.
0: Un papel que acredite eso.
1: Ya. Sí, justamente iba a comentarlo ello. En registros públicos hay dos modalidades para saber si una persona ha dejado una herencia, ya sea bajo sucesión intestada o bajo un testamento. Okay. Entonces, cuando tú vas a registros públicos, tú tienes que hacer una búsqueda de sucesión intestada. Es el certificado negativo de sucesión intestada para saber que no hay sucesión intestada. Y tiene que sacar un certificado negativo de testamento. De esa manera puedes comprobar si hay o no hay. Ahí va a aparecer si existe un testamento ya dejado en tal fecha, etcétera, ¿no? Igual, sucesión intestada, hay una sucesión intestada en curso, y de esta manera pues ya puedes saber que hay una, hay, se ha hecho un testamento o una sucesión intestada.
0: Ay, qué curioso, de verdad, todo lo que nos enseña nuestro abogado.
1: Y es un trámite sencillo, en realidad. Solamente pones los nombres de la persona.
0: Y, guíalos, por favor.
1: Y pagas 12.10 céntimos. Y con eso sacas el certificado y ahí puedes saber si hay o no hay testamento, si hay o no hay sucesión intestada.
0: ¿Dónde deben dirigirse?
1: A SUNARP. SUNARP en línea. Ajá. Es una plataforma digital que Registros Públicos ha facilitado para poder saber si en este caso hay una sucesión intestada o un testamento.
0: SUNARP, señores, no SUNARP, por favor.
1: En línea, sí, SUNARP.
0: Perfecto. Tengo otra pregunta por aquí, mi querido Arturo Ríos. ¿Qué pasa si un heredero no quiere firmar?
1: Ya, correcto.
0: ¿A qué se refieren con eso?
1: En este caso, entiendo yo que me comentan que va para una sucesión intestada, porque la sucesión intestada, los herederos son quienes toman cartas en el asunto. En el testamento,
0: para los familiares,
1: solamente el titular. Claro, los familiares, los hijos o la esposa, la cónyuge, en este caso. Ya, a ver, ¿qué pasaría? ¿Me repites la pregunta, por
0: favor? Si un heredero no quiere firmar.
1: Ya, si un heredero no quiere firmar. En principio,
0: eso quiere decir que no está de acuerdo, claro, con la repartición que se quiere hacer.
1: Pongamos un caso en los que hay cuatro hijos.
0: Ya.
1: Fallece el papá, tiene cuatro hijos. En este caso, los cuatro toman conocimiento de que van a hacer el trámite de sucesión intestada. Ya. Como van a hacer este trámite, de repente uno no quiere hacerlo. Sin embargo, solamente una persona puede solicitar la sucesión intestada siempre y cuando declare todos los herederos, es decir, los cuatro hijos. Yeah. Si ejemplificamos y decimos, los cuatro hijos tienen que hacer una declaración jurada indicando que no es el único heredero, sino que hay tres personas más, tres hermanos también, que tienen los mismos derechos que él. O sea, una persona puede hacer el trámite siempre y cuando indicando de que existen más herederos.
0: Claro.
1: Esa es la premisa, ¿no?
0: Ya, y si no quiere firmar uno.
1: Es que en realidad, si
0: le mandamos la moto.
1: No, en realidad tendría que todos estar de acuerdo en principio. En principio todos estar de acuerdo. Si no está de acuerdo uno, tú puedes colocar de que esta persona, no es necesario que firme,
0: ¿eh? Ah, sí.
1: Solamente uno es el representante, puede firmar, pero siempre y cuando indicando
0: que
1: existe herederos. Claro. Solamente una persona puede hacer el trámite.
0: O sea que no hay problema si es el berrinche de no querer firmar.
1: Claro, y si en caso no quiere recibir, en este caso el porcentaje, la alícuota de este inmueble o de los bienes que tiene esta persona, puede solicitar la renuncia también de los bienes que le corresponden, ¿no? El porcentaje de los bienes.
0: No,
1: tiene
0: que
1: tres meses para hacerlo.
0: ¿Ah, sí?
1: Tiene tres meses.
0: Una vez
1: inscrita en registros públicos la sucesión intestada.
0: De verdad que esto se pone interesante, por favor. Si tienen alguna duda, alguna consulta, no duden en dejarla a través del 936-325-484, porque como dice el dicho, estamos para servirlos. Nuestro querido Arturo Ríos regresa en instantes para solucionar un poquito más de este tema que nos apasiona de verdad, porque qué interesante, la herencia. 10:03, estos son La Calle.

0: Todo este es el fin de semana junto a Radio La Calle. Me gusta. 10 de la mañana con 12 minutos. Por supuesto, extendemos el saludo a todas nuestras reinas del hogar, nuestras guapas de guapas, que desde tempranito están con nosotros, que están cocinando, que están limpiando, que están atendiendo a ese dolor de cabeza llamado esposo. Ténganle paciencia. Él las quiere, las ama a su manera, pero las ama. Además, es el hombre proveedor de la casa, así que trátenlo bonito. Gracias a todos ustedes, gracias a toda la familia que disfruta junto a Radio La Calle Me Gusta de nuestra rica salsa. Y hoy estamos presentando, como todos los sábados, nuestra secuencia Señora Ley. Y está con nosotros nuestro abogado, el más querido, Arturo Ríos. Arturo, hoy hablamos sobre las herencias. ¿Y cuál es el conflicto tú como abogado más frecuente que has ¿qué sueles ver en este tipo de situaciones que tienen que ver con herencia?
1: Se ve mucho más el tema de que se deja, bueno, tiene muchos hijos de repente el causante y a uno quiere dejarle un porcentaje más alto que a otro porque de repente tiene más afinidad, es porque de repente, claro, porque de repente lo cuidó de una manera más, más estricta, porque lo acompaña, lo sale. Claro, y los hermanos dicen, no, oye, de manera proporcional, como dicta la ley, ¿no?
0: ¿Se puede dejar un porcentaje más si tú quieres a uno de los hijos?
1: Tiene un tercio, como te comenté, un tercio de libre disponibilidad para poder dejar a una de las personas.
0: Un poquito más.
1: Así es.
0: Papá, te quiero. A través del 936-325-484 estábamos respondiendo tus consultas que tengan que ver sobre este tema de la herencia. Hellocito.
2: Hola, Radio La Calle, amigo. ¿Qué tal? Buenos días.
0: Buen día.
2: Una consulta quería hacerle al doctor.
0: Claro, dile.
2: Doctor, ¿los convivientes también heredan? Gracias, Radio La Calle.
0: Buen tema.
1: Claro que sí, pero antes los convivientes tienen que hacer un procedimiento en vía judicial o ante notaría, que se llama unión de hecho. Esta unión de hecho reconoce tus derechos para que puedas ser o acreditarte, en este caso, como un heredero también. Ahora, el trámite es ir a notaría. En notaría es un costo más elevado y en vía judicial es de una manera más, más gratuita. Es menos
0: costosa.
1: Menos costosa, claro que sí, menos costosa.
0: Ajá.
1: Pero en tema de notaría, pues el trámite va a salir muy rápido, 2 meses, 3 meses, y en vía judicial pues va a demorar. Entonces, esos son los pros y los contras de una acción en vía judicial o en vía notarial.
0: ¿Es necesario tener una determinada cantidad de años de convivencia?
1: Sí, 2 años aproximadamente, debidamente comprobado. Si tienes hijos menores de edad, si tienes hijos de repente con 5 años de edad, con 6 años de edad.
0: ¿Y si ya no tienen hijos?
1: Puedes comprobarlo mediante manifestaciones de algunos vecinos que te ven que convives ahí, de algunas personas que puedan testificar y que puedan decir de que en efecto tú convives con esa persona ya una cantidad de años.
0: Necesitas testigos.
1: Así es, así es, así es. Para que de esta manera puedan acreditar que en efecto...
0: ¿Y es creíble en realidad presentar testigos externos o tienen que ser familia también?
1: No, los familiares no, directo no. Familiares no, porque el familiar puede decir 1000 cosas y puede ser
0: más
1: creíble.
0: Más credibilidad tienen los vecinos,
1: así es.
0: Los
1: o una
0: amigos.
1: Persona que te conozca de repente de bastantes años.
0: La casera
1: que vas al mercado siempre, te
0: la
1: conoce.
0: La casera del inmueble.
1: Claro.
0: Que comparten.
1: Claro, claro que sí. O de repente estás arrendando un alquiler. Uh-huh. Y pues te ve que todos los días vas, que estás ahí, que sales a comprar, que sales a trabajar. Bueno, esa persona puede dar fe de que en efecto tú ya vienes estando en ese inmueble, compartiendo cohabitación con esta persona.
0: Ajá.
1: Ya de un determinado tiempo, ¿no? Durante un determinado tiempo.
0: Arturo, tengo por aquí otra consulta. Me escribe Evelyn y me dice, ¿se puede vender un inmueble si uno de los herederos no está de acuerdo?
1: No, en realidad no. En realidad no. ¿Por qué? Porque cuando uno hace la sucesión intestada, ya vamos a poner el escenario de la sucesión intestada, cada parte o cada heredero tiene un porcentaje que se le asigna. Por ejemplo, si son 2 hijos, 50-50 en teoría.
0: Ajá.
1: 50-50. Entonces, después de esto tienes que hacer una acción de partición. O sea, tienes que hacer una acción judicial de partición. Que
0: eso es.
1: De alguna manera te delimita, ¿no? Sin

0: 50%, 50% para cada uno. Cada quien tiene un pedazo, cada quien tiene un determinado metraje del inmueble.
1: Qué difícil.
0: Y de esta manera, pues, cada quien puede hacer con su parte lo que mejor le plazca.
1: Ay, pero si el lugar es chiquitito, imagínate.
0: Claro, si el lugar, ahí vienen los problemas. Por eso tienen que estar de acuerdo todos para poder vender una casa.
1: Es lo mejor, ¿verdad?
0: Es lo mejor. Para vender una casa.
1: Un departamento para cuatro hijos, claro, imagínate, no hay forma. Que tiene cada uno hijos también, ¿no?
0: Tienen que ponerse de acuerdo para que vendan ese departamento. Y cada quien le cae el dinero que en todo caso puedan recibir,
1: claro,
0: de la venta.
1: Pero si uno se pone terco y no quiere firmar, no se puede hacer la venta.
0: No se puede hacer. Lamentablemente
1: Dios mío,
0: no se puede hacer.
1: No. Por aquí me dicen, ¿los hijos adoptivos tienen los mismos derechos?
0: Claro que sí.
1: ¿Ah, sí?
0: Claro que sí.
1: Oye,
0: claro,
1: amigo, entonces sonríe porque sí.
0: Claro, los hijos adoptivos sí tienen el derecho de heredar. Porque justamente le estás reconociendo un derecho al tú adoptar a este menor, a esta persona, a este niño, de repente, a este adolescente, y pues se genera esta obligación también de parte de el causante que ha dejado en vida algún inmueble, pueda también heredar esta persona que ha sido adoptada.
1: Ay, perfecto. De verdad que el tema da para muchísimo más, pero el tiempo ya nos gana. Nuestro querido doctor Arturo Ríos tiene que irse a tomar el rico desayuno. Que invites, todo lo que estamos esperando, pero bueno, algún día será, este mes de agosto promete.
0: Este mes de agosto sin falta.
1: Arturo, siempre es un gusto tenerte con nosotros, de verdad que ya eres parte de nuestra familia. Entonces el aplauso para el doctor Arturo Ríos, que hoy estuvo con nosotros hablando sobre este tema tan picante que es el tema de las herencias. Nosotros vamos a continuar porque en instantes nada más vamos a presentar los Calle Delivery para cerrar con broche de oro este programa y el fin de semana que arranca bonito con la calle.

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0: Pavarotti de la salsa. Y yo soy tu china. Claro, mis amigos. Déjame acompañarte, déjame regalarte la mejor salsita que tenemos para ti, porque somos la radio que sabe de salsa. Sí. Somos Radio La Calle Me Gusta, llegando a todos los rincones de nuestro querido Perú. Buenos días a toda la gente de la costa. Buenos días a mi gente de la sierra, mi gente de la selva. Buenos días, mis ñañitos. 10 de la mañana con 29 minutos. Señoras y señores, prepárense porque aquí viene lo bueno.
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0: Este es tu momento, Hellocito.
2: Hola, Chinita, buenos días. Buen día, mi pedido, amigo, es el aguacero de El Gran Combo de Puerto Rico.
0: ¡Qué buena! Así arrancamos los Calle Delivery, así que no pierdas tiempo. Y comienza a marcar el 936-325-484. Dejas tu audio y listo, salen los Calle Delivery en Radio La Calle Me Gusta.

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1: Buenos días, Radio La Calle, reportándose su Eduardo Sabrosón, el rey de Chiclayo. La canción, por favor, nunca.

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1: Hola, hola, mi chiquita preciosa. Y en esta mañana de sábado, para seguir celebrando el Día de la Pachamanca, mi Calle Delivery es Cali Pachanguero del Grupo Niche. 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

0: final para el programa. Nos vamos a casa, nos vamos a desayunar, nos vamos a almorzar. Es un desayuno almuerzo, amigos. Todo lo que se hace porque los quiero. Desde China los quiere. Gracias a toda la gente que se ha comunicado con nosotros desde tempranito, a mis madrugadores, a mi gente chamba, mis emprendedores, mis amigos del volante, mis guapas de guapas, las reinas del hogar. Gracias por estar con nosotros y responder La Calle Me Gusta. Unimos a todo el Perú bajo nuestra salsita rica. Somos La Calle, la radio que sabe de salsa. 10 de la mañana con 57 minutos. No nos podemos ir sin este Calle Delivery. El último pedido, Gelocito.
1: Hola, chinita hermosa. Amiga. Mi calle pedido sería Gotas de Lluvia, por favor. Yo escucho Radio La Calle.
0: ¡Eso! Nos despedimos con esta canción, amigos. En instantes llega nuestro querido DJ Pancho para regalarte la mejor programación, la más espectacular de este fin de semana. En La Calle Me Gusta, 10:58. Elizabeth Tuchina te dice gracias. Nos reencontramos el lunes, como siempre, 6:00 de la mañana. Disfruta tu fin de semana y este inicio de mes. ¡Chao!

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1: Exacta 11 y 3.
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estamos fresquecitos para hoy sábado. ¿Uy, qué? ¡No! No me digas eso, papi. ¿Que ya? ¿Que tan rápido? ¿Qué? Oye, pero si parece que ayer dijimos, bienvenido 2026. No me digas eso, papi. No me digas eso, que ya, ¿que tan rápido? ¿Que tan poquito duró? ¿Que tan poquito duró el encanto? O sea, julio solamente fue una triste ilusión rápida. ¿Es en serio lo que me estás diciendo, bro?

que está sucediendo. ¿Cómo estamos, Chiclayo? ¿Cómo estamos, Arequipa? ¿Cómo estamos, Ciudad Imperial de Cusco? ¿A dónde vamos? ¿A dónde te vas? Tal vez de repente tú, mi brother, usted, señora, con la familia, aprovechó el feriadito. Mira, sinceramente, esta semana ni se ha sentido. Estoy preocupado. El secretito, entonces. El secretito, ya no es secretito, pero. Papi, escúchame. Yo, sinceramente, bueno, me presento, mi nombre es DJ Pancho. Hoy sábado 1 de agosto, que agosto sea un mes con noticias productivas, cero mentiras, eso es lo importante. Hay que ser mentiroso, pe. La vida es bonita sin mentiras. Así que tú, mi brother, no estés mintiendo. Usted, señor, por favor, ya está grandecito como para que te

tengo la ansiedad. Tengo una ansiedad más. Para hacer un. Creo que lo podemos. Bueno, más rato creo que podemos hacer un completo la frase. De mi amigo mentiroso aprendí. Ahora, hay tipo de mentirosos, ¿sabes? Está el mentiroso que se cree la película, pero así nivel diosa. Que es mentira, mano. ¿Ya te diste cuenta que es mentira? Y sigue mintiendo. Ay, he venido, pero el día de hoy es que he dormido bien. He dormido bien. Justo ya, primero de agosto, he dormido bien, mano.

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0: ¿Están ahí mis vidas? ¿Me oyen, me sienten, me escuchan? ¡Ay, ay, ay! Oye, un fuerte abrazo para mi gran amigo Alan Chunga. Se va preparando. ¡Es una broma, mano! ¿Tú sabes que mi programa es así? Claro, ¿por qué te molestas? ¡Relajadito, hermano! 11 de la mañana, 35 minutos. Bueno, ya cambió 36. Sábado, primero de agosto. ¡Uy! Primero de agosto. Septiembre, octubre, noviembre. ¿Y otra vez? ¿Tan rápido? Ahorita voy a chequear cuántos fines de semana falta para decir. Bueno, en este caso, que ya que tengo mi gran amigo Alan por la cabina, no sería. Sería. ¡Una bromita, pe! ¡Una bromita, pe! Yo sé que en el fondo me quieres, mi querido Alan Chunga. De verdad que. No vayas a olvidar de invitarme, ¿ah? No vayas a olvidar invitarme, por favor, mi querido Alan Chunga. Del rico y sabroso. Vamos a presentar el ranking, mano.
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2: Atención, esta es la hora 1:33.
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